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1: Gracias, Señor. Gracias, Señor.

dice que en una ocasión Eliseo y su siervo fueron sitiados. Y el siervo estaba temeroso y decía: Señor, ¿qué vamos a hacer? Porque hay un ejército muy grande allá afuera. Pero Eliseo le dijo: No temas, Señor, abre sus ojos para que vea

Podrán caer 1,000 a tu izquierda y 10,000 a tu derecha, pero a ti no te afectará. Ningún mal habrá de sobrevenirte, ninguna calamidad llegará a tu hogar. Salmo 91, 7 y 10.